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1: Bueno, muy buenos días. Su programa Camino a la Legalización. Hoy, como todos los sábados, y recuerden que, bueno, saben que nosotros grabamos esto especialmente a nivel nacional e internacional para que la comunidad siempre esté informada sobre todos los problemas que tenemos, ¿verdad? Y lo que interesa a la comunidad en todos los campos. Este es un programa independiente, entonces nosotros traemos a toda clase a personalidades acá. Y recuerden, está el verano, hoy va a estar a 105, mañana también, así que va a ser un fin de semana caluroso. Vamos a celebrar el 4 de julio, hoy estamos celebrando que Estados Unidos ganó ayer, ¿verdad? Pasó a la siguiente fase. Y una de las cosas que quiero decirles también y la recomendación que les hago, por favor, si toma, no maneje. Y si toma, invite. Es una forma de hacerles fácil a la comunidad, ¿verdad? Porque el manejar en estado de ebriedad es un delito federal y eso lo puede conducir a que lo deporten o si usted tiene alguna aplicación con inmigración, pues ahí se le acabó la historia. Así que también el alcohol conduce a otras cuestiones que lo pueden llevar a perder todos los beneficios que tengan si usted es un inmigrante. Y bueno, una de las cosas hoy tenemos, y lo vamos a tener por unos varios meses, hasta octubre. Hoy tengo al director de la diócesis hispana, el señor Celso Vera, y en otras meses estará Mario Porcayo. Una de las cosas que los he traído a ellos porque la importancia de las actividades de la diócesis en Rhode Island. Sabemos que mucha de nuestra comunidad aquí en Estados Unidos y especialmente aquí en Rhode Island es católica. Entonces, deben de estar informados sobre las actividades que van a haber en la diócesis. Y una de ellas, una central, es una caminata que va a haber en octubre, ¿verdad?, tocando los temas sensibles de que hay, como el aborto y otras cuestiones que hay, que siempre la Iglesia Católica siempre está a la vanguardia de estar en estas situaciones cuando, porque el aborto es quitarle la vida a un ser humano, no es un feto, es un ser humano desde que nace. Así desde que se fecunda. Así que bueno, conmigo está Celso Vera y lo vamos a preguntarle y vamos a hacerle varias preguntas y también varias actividades que ellos tienen en la diócesis. Así que buenos días, señor Celso.
2: Buenos días, ¿cómo están? Bueno, un gusto de participar de este programa. Me alegro, bueno, de estar en este momento con ustedes. De lo que decía el señor Juan, nosotros tenemos muchas actividades en la diócesis. Inicialmente ha mencionado una, que es la peregrinación o el desfile mariano. El desfile mariano es una actividad que se viene realizando hace 2 años y siempre estamos saliendo de las 9 de la mañana, caminando desde la parroquia San María hasta la catedral. Y es una actividad que hacemos primero para honrar a nuestra Madre la Virgen Santísima en las distintas advocaciones que tiene nuestro pueblo hispano, por un lado, pero también para toda la comunidad de Rhode Island, para toda la comunidad de la diócesis de Providence. O sea, sabemos que hay distintas advocaciones, tanto incluso los italianos, los haitianos, distintas comunidades que celebran también la fe católica aquí en la diócesis de Providence o en Rhode Island. Desde esa perspectiva se unen en este desfile mariano. Y bueno, la idea es que cada uno participe, cada comunidad en su expresión.

0: En la advocación de la Santísima Virgen María. Nos acompañan las comunidades de México, el Comité Guadalupano, el Comité Nuestra Señora de Urcupiña, boliviano, Nuestra Señora de Cotoca, también Nuestra Señora de la Nube, con los ecuatorianos, así que tenemos muchas representaciones. Lo más importante es poder caminar juntos como un pueblo, porque así el Señor nos pide, estar en unidad, estar celebrando. ¿Para qué? Para anunciar la buena noticia.
1: Una de las cosas, usted hablaba de que esto será en la iglesia St. Mary. ¿Dónde está situada y cuál será el recorrido que van a hacer ese día?
0: Generalmente el recorrido parte de la iglesia de San Mary, que está en la Broadway, la altura actualmente, pero se lo vamos a ir dando con tiempo, vamos a ir avisándoles con tiempo, ya como dijo el señor Juan, van a venir otras personas, tal vez venga el señor Mario Porcayo aquí y le irá anunciando esto. Caminamos ese trayecto de la Broadway hasta la catedral y bueno, ahí en la catedral tenemos una misa. En los últimos años la misa estuvo celebrada por, estuvo el obispo en su momento, tenía la intención de estar el obispo Henning, que era ese arzobispo de Boston, nos acompañó nuestro obispo Bruce el año pasado, y la idea es, como pueblo, como decíamos, honrar a nuestra madre y también expresarnos, orar por las necesidades de nuestro pueblo.
1: Una de las cosas que cuando hacemos esta clase de caminatas, yo aprendí mucho del padre Raymond, que en paz descanse, a un hombre que no lo conoció. Pero él siempre decía que el hecho de caminar y que vayamos llevando imágenes y todo es bueno, pero ¿cuál es el objetivo? ¿Cuál es el mensaje? ¿Cuál es la finalidad que tenemos de hacer esto en la calle? Porque es como cuando se hace una manifestación, todo el mundo va. Pero ¿cuál es el objetivo de esto? ¿Alcanzar a quién y a quiénes? ¿Y cuál es el mensaje que le queremos dar a las personas?
0: Bueno, los objetivos están definidos en lo que decía primeramente. Primero, caminar como pueblo, que ya es todo un signo. O sea, no solamente los hispanos, sino los americanos, los italianos, los de la comunidad de Haití nos acompañan. La unidad, ese es el primer signo, que es mucho decir en este tiempo. O sea, anunciar eso, ¿no? La unidad. O dar un testimonio de unidad, ese es el primer signo. Lo segundo, el hecho de manifestar nuestra fe, o sea, que otros puedan ver el testimonio de fe de personas que en la vida diaria están llevando adelante su fe, están anunciando su, de alguna manera, su fe en sus distintas actividades, pero en este caso a través de la Santísima Virgen María, que es un factor de unidad para nosotros, especialmente para nosotros los hispanos, porque desde lo que fue la gran experiencia el gran cambio que se dio en el mundo hispano a través de la aparición de Nuestra Señora de Guadalupe. Eso es un signo tremendo. O sea, con todo lo que significa Nuestra Señora de Guadalupe, ¿no? en la imagen, quién es Nuestra Señora de Guadalupe y lo que le dejó en este caso al pueblo de México y a toda Latinoamérica. Eso ya es un signo en sí, o sea, ya es un testimonio de fe. Y después, si ustedes quieren, o junto a eso, nosotros oramos por las vocaciones, como decía Juan, por el derecho a la vida. Podemos ahí profundizar mucho sobre qué cosas significan esto de caminar juntos como iglesia, caminar juntos con otros hermanos para dar testimonio de todo esto.
1: De las cosas, y ya que está usted como director de la comunidad hispana, a mí siempre me ha una pregunta que siempre me tiene como, y siempre, hoy que lo tengo una personalidad como usted, se la voy a hacer. Muchos de nosotros, los católicos, asistimos a misa. Y una de las cosas que nosotros los católicos que creemos y tenemos la fe, pues no apoyamos el aborto, porque sabemos que es quitarle la vida a un ser humano. Pero ¿qué pasa con unos, con varios católicos que van a misa pero apoyan a representantes que apoyan el aborto y que votan a favor del aborto? ¿Estas personas en qué condición están al hacer esto? Siempre me ha quedado esa duda. Van a misa, pero apoyan a políticos que están a favor del aborto. ¿Esto es cómo suena? ¿Se ve bien? ¿Se ve mal? ¿Es correcto?
0: Claro, eso es una pregunta muy interesante. Podría decir que necesitamos completar, conocer más de nuestra fe, conocer más de lo que nos pide el Señor, ¿no? En cuanto a nuestra fe, ir completando aquello que nos falta en varios campos, no solamente en la cuestión pro vida, en la cuestión de la doctrina social de la Iglesia. Cuando hablamos de la doctrina social de la Iglesia, que es abarcativa en general, también nos falta conocer un poco más. Porque muchas veces nosotros confundimos las cosas y pensamos que haciendo un bien en este caso dejamos de hacer el otro bien, y que es lo que es la dignidad humana. Si nosotros tenemos que abarcar todo lo que es la dignidad humana, tenemos que tomar lo que dice el Papa León XIV en su última encíclica de Magnífica Humanidad, que empieza diciendo: la magnífica humanidad hoy se encuentra ante un dilema: edificar una torre de Babel o construir la ciudad de Dios. Y cuando hablamos de construir la ciudad de Dios, como dice el Papa León en ese numeral primero de esa encíclica, hablamos de toda la dignidad humana, del no nacido, en el caso de los bebés no nacidos todavía, de los que están por nacer, esa dignidad que tenemos que contemplar, que es creación y obra de Dios, de los que ya nacieron, de los inmigrantes, de los que estamos en este país trabajando honradamente, porque nosotros podemos querer en un sector a los no nacidos, pero nos olvidamos de los que ya nacieron. Y entonces nuestro pecado es igual de los dos lados. Queremos a uno y no queremos a otro. Y ese es un gran problema que tenemos. Ahora, la Iglesia, ¿qué nos dice? Que Jesús, y en ese mismo numeral el Papa lo termina diciendo, para nosotros los católicos Jesús es el camino, la verdad y la vida. O sea, la humanidad, el ser humano es digno, tiene dignidad. Antes de nacer, cuando nació y cuando ya se va a despedir hacia la casa del Padre. O sea, nosotros católicos creemos eso, en la integridad. El mensaje católico no se reduce a una sola cosa. Por eso el Papa vuelve a nombrar a León XIII, vuelve a renombrar lo que fue su encíclica en cuanto al trabajo. El respeto por el trabajador, el respeto por el que tiene que ganar un salario digno. Y a veces nosotros en esta confrontación que tenemos, que nos meten engañosamente izquierda, derecha, y de un lado y del otro, nos olvidamos que la Iglesia predica lo que predica Jesús. ¿Y de dónde sale esta predicación? ¿De dónde sale esta predicación? Sale del primer anuncio de Jesucristo, capítulo 4, verso 16 de Lucas. El Espíritu de Dios está sobre mí y vine a anunciar la buena noticia a los pobres. La buena noticia a los pobres, que los ciegos van a ver, que los que están esclavos van a ser liberados, los que están presos, prisioneros. O sea, la dignidad humana corresponde a todo eso, a los que no nacieron, a los que han nacido y están presos bajo la droga, bajo un sistema opresor, que en muchos casos quiere decir salarios indignos, un sistema opresor que muchas veces no le da tiempo para disfrutar en familia, que hay que trabajar mucho y buscar a veces alternativas en otros países. ¿Por qué? Porque la situación de nuestros países se vive en explotación, se vive en una forma donde el reparto de la riqueza, y yo sé que a alguno no le gusta escuchar eso, el reparto de la riqueza está en manos de unos pocos, se quedan unos pocos y muchos viven en la pobreza.
1: Muy bien, yo le hago una pregunta, y le hice esa pregunta por la razón de que, ¿verdad? A veces, como lo que usted dijo, Dios es justo, ¿verdad? Por eso es que existe, hay una balanza, ¿verdad? Dios, a veces la gente piensa que Dios es castigador, pero no, es justo. Pero ¿qué pasa cuando las personas se salen de la línea y cometen errores? Entonces, ahí es donde la pregunta viene. ¿Esas personas deben ser castigadas o tienen que vivir así y aceptarlos tal y como son? Porque hay tantas personas que cometen errores y que vienen de otros países o aquí mismo, donde sea. Entonces, esas personas se salen de la tangente y dañan a otros. Entonces, ¿la justicia cuál sería?
0: ¿Me podrías dar un...? Bueno, ahí sí estamos hablando de personas que cometen algún delito. El perdón de Dios está en... El Señor nos perdona, como dice el Papa Francisco. Dios siempre está dispuesto a perdonar. Ahora bien, nosotros tenemos que responder ante la justicia sobre cosas que pasan. O sea, nosotros no podemos ir libremente por ahí. Y el Señor nos va a perdonar seguramente. Pero si yo he cometido un delito, entonces yo tengo que responder ante la justicia. Eso es natural. Si yo he faltado a otra persona, tengo que reponer eso que hice. Tratar de solventar de alguna manera esa situación. Eso no implica que haya una consideración a la dignidad humana, no implica que la persona ande haciendo cosas que no debe. O sea, ¿por qué? Porque donde termina mi derecho empieza el del otro. Yo tengo que respetarlo. Tengo que respetar, y acá estamos hablando de cuando nosotros que nosotros sabemos bien cómo es esa cosa, los hispanos, sabemos que tenemos que ir a respetar lo que hacen los otros hermanos, sabemos que tenemos que comportarnos, sabemos que tenemos que edificar una comunidad solidaria, porque nosotros somos eso, ¿no?
1: Y estos son precisamente, le hacía estas preguntas porque es el mensaje que queremos dar hacia la comunidad, ¿verdad? El amor, la unidad, pero también la justicia, porque el mundo como está es un mundo en una convulsión increíble, porque nos hemos olvidado, yo creo, o usted me dirá, de lo que es la justicia, de lo que es la igualdad, de lo que es el derecho del otro. Entonces, esto nos lleva precisamente a que estas caminatas se hacen para pedir a la gente, ¿qué?
0: Bueno, hay que diferenciar las cosas. Todo lo que nosotros predicamos, lo que vivimos, es el anuncio de Jesucristo. O sea, en la exhortación apostólica del Papa Pablo VI, Evangelii Nuntiandi, dice: la Iglesia existe para evangelizar. La Iglesia existe para evangelizar. ¿Qué quiere decir esto? Suena a veces a chino, ¿no? Quiere decir anunciar la buena noticia. Lo que proclama la Iglesia es una buena noticia. El Papa Francisco va a decir en uno de los documentos: la Iglesia no somos profetas de desventuras. Yo sé que hay mucha gente que le gusta llegar un momento y anunciar desventuras, pero la Iglesia anuncia buena noticia. Salir a las actividades es anunciar la buena noticia, como decía al comienzo, capítulo 4 del verso 16-18 en adelante de Lucas. El Espíritu de Dios está sobre mí y me ha ungido para anunciar la buena noticia. ¿A quiénes? A los pobres, a los ciegos, a los presos. Eso dice, y eso lo dice Lucas en el capítulo 4, usted lo puede leer en su Biblia. ¿Y por qué hace esto la Iglesia? Porque es el anuncio de Jesucristo. Le voy a poner un ejemplo. Todos los primeros meses del mes rezamos un rosario enfrente al centro de detención Wyatt por los inmigrantes, por los que están siendo llevados en muchos casos separados de su familia. ¿Por qué hacemos esto? ¿Porque solamente se le ocurrió al obispo Bruce? ¿Porque es bueno hacerlo? No, lo hacemos porque va dentro de ese mensaje, porque es el mensaje de Jesucristo en la buena noticia. De acompañar a aquellos que están sufriendo en alguna medida. ¿Por qué hacemos la procesión mariana? Porque vamos a anunciar también la buena noticia, y esa buena noticia reflejada en el pueblo que camina. También, miren ustedes, si queremos seguir aprendiendo, tenemos una escuela de formación y evangelización que lo damos en la diócesis, se llama San Pablo y San Bernabé, que ahí enseñamos este mensaje de Jesucristo. Y como diría el Papa Francisco, siempre es bueno volver a ver el anuncio querigmático. El anuncio querigmático, que es el primer anuncio de Jesucristo, que nos viene a salvar por su muerte y su resurrección. Y le da dignidad al hombre. ¿Qué quiere decir dignidad al hombre? A todo el hombre. Como dice el documento de Puebla, Jesucristo viene a anunciar la salvación a todo el hombre y a todos los hombres. ¿Qué quiere decir a toda la vida del hombre? A su casa, a su familia, a su trabajo, a su dignidad como persona, antes, durante, después de nacer y cuando se va de este mundo. O sea, no hay un evangelio solamente resumido a una parte, porque si nosotros lo resumiéramos a una parte, nos quedaremos con una parte del evangelio y la que tal vez, la que más me gusta a mí, condenando a los otros por superpecadores y yo soy el santo que ya estoy aparte de todos. No, el evangelio de Jesucristo se hace carne en la vida de las personas, se hace carne cuando quiere llegar a la familia, se hace carne cuando quiere llegar al hombre explotado en su trabajo, en su cansancio, cuando las cosas se han ido fuera de todo concepto y todo lugar.
1: Esto viene a hacer lo que hablábamos antes, que las personas por sus hechos pues pueden querer pagar la responsabilidad de un hecho que cometieron, pero eso no quiere decir que Dios se ha olvidado de ellos, sino que pueden tener el perdón de Dios, porque es la misericordia de Dios, aunque tengan que pagar sus hechos, ¿no? Esa es la parte, espiritual de la persona, que si se arrepiente, estando como usted dice, en la cárcel por los hechos que hizo, Dios no lo va a abandonar y la iglesia tampoco. Solamente que esa persona tiene que encontrar ese perdón él mismo de las cosas que hizo para poder santificarse ante los ojos de Dios, aunque esté pagando, porque la ley es la ley, no se puede torcer. Por eso Dios le dio la inteligencia a los seres humanos para crear cuerpos legislativos, policíacos y todo, para poder mantener el orden aquí en la tierra, pero también el orden divino es mucho más, lo que usted decía, general en todas las acciones, ¿verdad? Entonces, para mí, el mensaje que se quiere dar en esa caminata es precisamente el amor de la Virgen María hacia los seres humanos, pero también que tengan conciencia de que tienen que tener cuidado en los preceptos, como el aborto, como no sé qué sea, el matrimonio gay y otras cosas que nos pueden llevar fuera de la gracia de Dios.
0: Como decía, queríamos anunciar el amor de Dios en toda su realidad, en la realidad del hombre, en todas las circunstancias. Y nosotros hacemos, por ejemplo, esta caminata, el desfile mariano, para honrar a nuestra madre y a través de ella, pedir por las vocaciones, pedir por la dignidad, el respeto a la vida, y también para dar testimonio como pueblo de Dios. Pero también tenemos otro evento, es otro evento que vamos a empezar a hacer este año, si Dios quiere. Vamos a ver cómo llegamos a las personas, que se llama Cantemos al Señor en el Parque. Eso va a ser el jueves 13 de agosto. Se llama Cantemos al Señor en el Parque, va a ser en el Parque Roger William a las 6 de la tarde. Esto es un jueves. ¿Qué es lo único que tiene que hacer? Venga con su silla, venga con su agua y comparta con nosotros dos horas y media de cantos, alabanzas. Van a haber mínimo cuatro coros, va a haber para coros en inglés, coros en español. Vamos a tener un buen momento para vivir en comunidad. Yo le invito a que usted anote esta fecha, 13 de agosto, jueves, en el Roger William a las 6 de la tarde. Les invito a que vengan con su familia, le garantizo que va a pasar un buen momento, vamos a compartir, vamos a celebrar y vamos a anunciar la buena noticia, lo que nos decía Juan, el amor de Dios, que llega a todos, ¿no? Y para todos. Hay una cosa que nosotros tenemos que entender como católicos. Nosotros nos tenemos que comprometer en la vida pública. Eso lo dice la Iglesia. No lo está diciendo Celso acá porque se le ocurrió. Lo dice la Iglesia en lo que se llama la doctrina social de la Iglesia. ¿Cuál es el más alto servicio? El servicio público. Nos comprometemos aquí a la realidad. ¿Qué es lo que pasa en el barrio? ¿Qué es lo que pasa en la ciudad? ¿cómo podemos mejorar solidariamente la ciudad? En la escuela, ¿qué está pasando? Yo entiendo, nosotros tenemos mucha actividad en la iglesia, entiendo eso, pero prestémosle un ojo a las escuelas, ¿no? Cuando nos invitan a esa reunión de padre, ahí por lo menos uno estar y escuchar y ver cómo podemos ayudar, incluso desde la fe. O sea, porque nosotros podemos aportar eso desde la fe, desde lo que nosotros pensamos o sentimos o vivimos en la experiencia de Jesucristo, ¿no?
1: Esto me hace recordar, tengo dos minutos, yo con el padre Remo trabajé 18 años en la iglesia Santa Teresa, hice en el Ministerio Social y sé de lo que estás hablando. Entonces, por años trabajé con él y sé lo que es cuando las personas sienten ese agobio de la vida real, de las injusticias y todo. Pero no es solamente rezar, de quedarse sentado, hay que actuar para que estas cosas sucedan. Y tengo dos minutos para que usted me diga, ahorita me estaba viendo con esto, invitación al 13 de agosto para que vayamos a cantar. ¿Ustedes no han pensado alguna vez en hacer un evento de testimonio? Porque hay tanta gente que puede dar testimonios de cómo eran antes y su transformación y que ahora viven la fe católica. Sería como interesante. Es el mejor testimonio, decía Jesús, es el que viene del pueblo. Es la conversión de una persona.
0: Bueno, en cuanto a eso, nosotros tenemos muchas actividades donde se dan testimonios. Tenemos, pero muchas actividades. Si usted se acerca a su parroquia, va a encontrar desde el retiro Cámbiame mi Señor de hombres, Cámbiame mi Señor de mujeres, el cursillo de cristiandad, el retiro de Maús, la Legión de María. Así, muchos grupos en las parroquias, pequeñas comunidades. Nosotros tenemos este curso de formación para evangelizar y formarse, que se llama San Pablo y San Bernabé. Usted tiene muchas opciones. También tiene el para matrimonios, para familias, el curso o el programa Ministros del Amor de Dios, dirigido por el señor Mario Porcayo, que es en la parte hispana, que dirige la pastoral de familiar. Yo les invito a que ustedes, si tienen más preguntas, ahora voy a dejar mi teléfono, se pueden comunicar a la oficina y pueden decir o pueden transmitirme sus preguntas. Entonces pueden llamar al 401-278-2533, 401-278-2533.
1: Bueno, muchas gracias, Celso, muy amable por haber estado aquí con nosotros. Y esperamos tener otra entrevista, ¿verdad, Caro? Muchas preguntas y muchas reflexiones en el tintero, se dice, ¿verdad? Porque esto es de evangelización es tan grande y tan extenso que si no nos educamos o no aprendemos o no leemos, nos quedaremos, seguiremos siendo lo que decía el Padre Rey, católicos de domingo. Y que cuando salimos de ahí, escuchamos el Evangelio, pero nunca lo practicamos ni sabemos qué vamos a hacer. Así que despídase, por favor, en 10 segundos.
0: No, muchas gracias, Juan, por darme la oportunidad de compartir este mensaje. Si ustedes quieren saber más o quieren participar de alguna manera, ahí los esperamos. Dios los bendiga.
1: Bueno, gracias y recuerden, por favor, estamos en pleno verano, en plena Copa Mundial. Ayer ganó Estados Unidos, entonces es muy importante gozar y todo, pero recuerden, por favor, nadie dice que no se divierta, que haga una carnita, que se tome una cerveza, porque tiene el derecho, por eso hay licor. Pero, por favor, si toma, no maneje. Y si toma, invite. Así que les damos las gracias y recuerden los que practican la fe católica, este 4 de julio vamos a gozar, pero primero vayan a misa. Así que le damos las gracias y como siempre decimos, el pueblo unido jamás será vencido.
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1: Adelante, central. 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Proceda con la determinación del lugar, sargento.
2: 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Deme un chance, comando. Su vecino que molesten, ¿eh?

0: Esto sigue todavía. Chúpate ese cajuí ahí.
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1: Vamos, listo. Salud, muchachos, por esa mujer.

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